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6: 7:06. 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
1: Siete y 14 minutos.
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0: 7:26.
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0: 7:39.
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1: 7:43.
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0: 7:46.
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0: 7:59. 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
4: 8:06.
5: Primera

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1: Ocho y trece minutos.
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0: 8:31. 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

0: 8:44.
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3: 8:48.
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0: 8:52.
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3: 9:06.
4: Primeras.
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1: Nueve y trece minutos.
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0: 9:18
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0: 9:21. 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

0: 9:25.
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0: 9:45.
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0: 9:53. 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

0: 9:58. 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
1: Esto es la radio. 10:05.
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1: Diez y doce minutos.
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0: 10:21. 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

0: 10 y 24 minutos.
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0: 10:37. Primeras.
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0: 10:45.
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0: 10:51. 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

0: 10:54.
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0: 10:57. 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
1: Esto es la radio. 11:05. Primera.
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1: Once y 14 minutos.
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1: 11:20.
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0: 11 y 23 minutos. 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

0: 11:27. 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

0: 11:38. Primera.
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0: 11:42.
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0: 11:47.
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0: 11:51. 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

0: 11:55.
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2: Son las 12 y 5 minutos.
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1: Son las 12 y 12 minutos.
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0: Son las 12
1: y 18 minutos.
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0: Son las 12:25.
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0: Son las 12
1: y 35 minutos.
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1: Son las 12
2: y 50 minutos.
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0: Son las 12
1: y 54 minutos. 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
2: 1:05. Primera.
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0: 1:12.
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1:21. 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

0: 1:27.
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0: 1:40.
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0: 1:56. 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
4: La hora 2. En punto.
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1: Dos y 14 minutos.
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0: 2:20. 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

0: 2 y 25 minutos. 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

0: 2:28. 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

0: 2:46.
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0: 2:52. 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

0: 2:59.
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3: Tres y dos minutos.
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4: 3:05.
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0: 3:16.
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0: 3:32. Primeras.
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0: 3:35. Primera.
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0: 3:48
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0: 3:54.
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0: 4:04.
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3: 4:06.
4: Primeras. 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

0: 4:17
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0: 4:23.
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0: 4:31. Primera.
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0: abrir la boca.
1: 4:33.
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0: 4:43.
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0: 4:56.
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0: 4:59.
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0: 5:03. Primeras.
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2: Cinco y 14 minutos.
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0: 5:22.
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0: de la Rasta Calé.
1: 5:28.
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0: 5:31. Primera.
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0: Muchas gracias, Leo. Me da mucha alegría esto, ¿sabes?
1: Gracias.
2: 5:34.
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0: 5:47.
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0: 5:54. 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

0: 6 y 3 minutos. 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
4: 6:06.
5: Primeras. 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

0: 6:17.
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0: 6:33. Primera.
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0: Gracias. Tremendo cantante.
1: 6:37.
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1: 6:49.
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1: 7:01.
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0: Tenemos las 7 de la mañana, 35 minutos. Hoy es sábado 30 de mayo del 2026. Pachangas y algo más, gracias por cumplir la cita semanal. 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Pachangas y algo más. Personas que siempre están pendientes de este programa, Gerardo Hernán Muñoz, la familia Rosanía en Barranquilla. Rosario Rosalba Rosanía, Lingote en Barranquilla. Gerardo Tello en el Cañón del Dagua, en el Valle del Cauca, contador público y artista Gerardo Tello. No se pierda en este programa, Pachangas y algo más. Usted también puede reportarse al 315-538-3903. Horacio Riasco, la familia Riasco Levasa, John Jairo Vázquez, Fabián Golondrino, Tuter Gavilán. Escuchando Canela, Pachangas y algo más. Hasta el mediodía con todos los hierros. Sabroso. Sí, señor. Aquí está la melodía que te encanta en Canela Estéreo Popayán.
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8: 7:44.

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Pachangas y algo más hasta el mediodía aquí en Canel Estéreo Popayán 99.4 FM, gracias a la colaboración de Carlitos Mosquera, Hotel Nuevo Purace, Barrio Bolívar, ahí en la carrera sexta, Carlos Mosquera, el hombre de Jacaranda y San Remo. Carlos Mosquera metiendo mano de Pachangas y más, hay algo más, lo mismo que Sergio Fabricio López Muñoz, director regional del SENA. Gente que le encanta Canela, lo mismo que Fabián Golondrino, Tuter Gavilán, que Gerardo Hernán Muñoz, que Rosario y Rosalba Rosaní en Barranquilla. Gente que escucha Canela Estéreo, la 99.4 FM. Vaya el saludo para Rodrigo Loaiza, Antonio Ramos en San Eduardo. Y usted que está escuchando Canela, Pachangas y algo más, las 8:28 minutos.

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6: 8:44.

Mire, mucha gente, voy a mencionar la gente que ha separado mesa y manillas para el 13 de junio, sábado, los 50 años del show de Miller Giraldo Manjarres, medio siglo, gracias al apoyo de ustedes, Bodas de Oro. Cupo limitado, manillas por persona a 10,000 pesitos en la calle Octava 350. Por ejemplo, con los buenos días en sintonía en el barrio Portales del Norte, firmes para el 13. Y me pide un tema don Horacio Riascos, la familia Riascos le basa con mucho gusto.

A ver, ¿quiénes tienen mesa separada y manillas adquiridas? El doctor Carlos Julio Muñoz del Banco Mundo Mujer para el sábado 13 de junio, 7 de la noche en adelante en el Centro de Eventos El Bambú. Carlos Julio Muñoz, el doctor Sergio Fabricio López Muñoz, director regional del SENA. Jairo Isdía Chinte, el gerente de Transtambo. Qué bien, Gerardo Tello, artista, contador público del Cañón del Dagua en el Valle del Cauca. Víctor Cuellar, Juan Salchipresas. Estamos aquí observando la gente que tiene su mesa separada, hombre. CDC, Club Deportivo Canela. Mesa y manillas para todo el equipo sesentón. CDC, Club Deportivo Canela. Silvio Marino López, el gerente, contador público, melómano y amigo. Silvio Marino López, Emanuel Mónica Ledesma. La dinastía Carrera, Ana Sofía Carrera Medina, María Emilia Carrera, Fernanda y Carlos Carrera, el profesor Jairo Roa, Universidad del Cauca. Óscar Ramírez, el tío Óscar, Julián Pardo y Silvana. Doctor Cristian Bolaños, Ricardo Cardona Bocato. Horacio Riascos. Juan Carlos Vivas Matera, también separado la manilla de boletas. Nacho Bonilla, calidoso del fútbol. Nacho Bonilla, también tiene, está en la jugada ahí con nosotros. Nacho Bonilla, muchas gracias. Y usted también puede adquirir las manillas de ingreso, cupo limitado, en la calle octava número 350, 10 mil pesitos por manilla, por persona. Está María Pili 26, también mesa y manillas separadas. La dama del Instagram.

Julio Ibis Collazos, firme con pachangas y algo más desde Timbío, Cauca. Julio Ibis Collazos. Muchas gracias, Julio Ibis. La gente que está con Canel Estéreo, la 99.4 FM. Más gente que tiene mesa separada y manillas. Jorge Varela de los Brujos de Venus. Jorge Varela, el profe. Mesa separada para el 13 de junio, sábado, los 50 años del show de Miller Girardo Manjarrés, las bodas de oro. Jorge Varela.

La colonia de la Vega Cauca del macizo colombiano tiene mesa y manillas separadas para el sábado 13 de junio. El viejo Arqui y toda su gente allá en la Vega Cauca nos va a acompañar de día la familia Pino Castro, toda la gente que va el sábado 13 de junio al centro de eventos.

Mesa y Marilla separadas para Carlitos Mosquera, Hotel Nuevo Puracé, Barrio Bolívar. También para Sergio Fabricio López Muñoz, director regional del SENA. Ya tienen mesa y manillas separadas. El doctor Cristian Bolaños, también mesa y manillas separadas para el sábado 13 de junio. Mesa y manillas separadas para HH Balboa, el urólogo, el médico. Ya tiene mesa separada y manillas para el sábado 13 de junio en el Centro de Eventos El Bambú, 50 años del homenaje a Miller Giraldo Manjarres en la radio local, en la cultura artística caucana, payanesa. Hágame el favor, será sensacional, genial, espectacular.

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7: En el Cauca, uno de los departamentos con mayores retos sociales del país,

0: El Estado tiene como objetivo abrirse camino con una estrategia que busca conectar instituciones, escuchar a las comunidades y llevar soluciones a los territorios. Se trata de la Dirección Territorial Cauca, que cumple una función puntual: coordinar, articular e implementar políticas públicas del Ministerio de Igualdad y Equidad en el territorio. Su existencia responde a una necesidad concreta. El Cauca tiene 42 municipios con una población diversa y con múltiples necesidades sociales. Por eso, la territorial busca acercar la oferta institucional a comunidades que no siempre han tenido acceso directo al Estado. Hasta el momento, se desarrollaron distintas acciones de articulación con entidades públicas, organismos y organizaciones sociales. ¿Qué pasó en concreto? Se realizaron reuniones con la Gobernación del Cauca y varias alcaldías, entre ellas Popayán, Santander de Quilichao, Balboa y Mercaderes. En estos encuentros se socializaron programas como Hambre Cero, puntos de comida caliente y estrategias de atención a población vulnerable. También hubo articulación con la Secretaría de la Mujer del departamento. Allí se avanzó con la implementación de políticas de cuidado y acciones para prevenir violencias basadas en género. El trabajo incluyó conversaciones con asociaciones municipales como la Asociación de Municipios del Norte del Cauca, AMUNORCA, y ASOMUSUR, lo que permitió ampliar la cobertura en el norte y sur de este departamento. Además, la territorial se vinculó con organizaciones sociales y comunitarias, entre ellas consejos comunitarios, asociaciones campesinas y liderazgos locales. La articulación también llegó a organismos internacionales como la ONU Mujeres, con quienes se abordaron temas relacionados con el fortalecimiento y avance de la política de cuidado en el departamento. En paralelo, la Dirección Territorial también participó en escenarios clave del territorio. Estuvo presente en mesas técnicas agropecuarias, en espacios de seguimiento a mecanismos de consulta y en sistemas de alerta temprana. Actividades que se desarrollaron en municipios como Suárez y Puerto Tejada, donde se abordaron temas sensibles y se tomaron decisiones que impactan directamente a las comunidades. La Dirección Territorial conectó instituciones, organizó esfuerzos y abrió espacios de diálogo en los territorios. En un departamento como el Cauca, donde las brechas siguen presentes, la articulación se convierte en una herramienta clave.
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3: Escuchas Cadena 10 y 6 minutos.

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1: En el Cauca, uno de los departamentos con mayores retos sociales del país, el Estado tiene como objetivo abrirse camino con una estrategia que busca conectar instituciones, escuchar a las comunidades y llevar soluciones a los territorios. Se trata de la Dirección Territorial Cauca, que cumple una función puntual: coordinar, articular e implementar políticas públicas del Ministerio de Igualdad y Equidad en el territorio. Su existencia responde a una necesidad concreta. El Cauca tiene 42 municipios con una población diversa y con múltiples necesidades sociales. Por eso, la territorial busca acercar la oferta institucional a comunidades que no siempre han tenido acceso directo al Estado. Hasta el momento, se desarrollaron distintas acciones de articulación con entidades públicas, organismos y organizaciones sociales. ¿Qué pasó en concreto? Se realizaron reuniones con la Gobernación del Cauca y varias alcaldías, entre ellas Popayán, Santander de Quilichao, Balboa y Mercaderes. En estos encuentros se socializaron programas como Hambre Cero, puntos de comida caliente y estrategias de atención a población vulnerable. También hubo articulación con la Secretaría de la Mujer del departamento. Allí se avanzó con la implementación de políticas de cuidado y acciones para prevenir violencias basadas en género. El trabajo incluyó conversaciones con asociaciones municipales como la Asociación de Municipios del Norte del Cauca, AMUNORCA, y ASOMUSUR, lo que permitió ampliar la cobertura en el norte y sur de este departamento. Además, la territorial se vinculó con organizaciones sociales y comunitarias, entre ellas consejos comunitarios, asociaciones campesinas y liderazgos locales. La articulación también llegó a organismos internacionales como la ONU Mujeres, con quienes se abordaron temas relacionados con el fortalecimiento y avance de la política de cuidado en el departamento. En paralelo, la Dirección Territorial también participó en escenarios clave del territorio. Estuvo presente en mesas técnicas agropecuarias, en espacios de seguimiento a mecanismos de consulta y en sistemas de alerta temprana. Actividades que se desarrollaron en municipios como Suárez y Puerto Tejada, donde se abordaron temas sensibles y se tomaron decisiones que impactan directamente a las comunidades. La Dirección Territorial conectó instituciones, organizó esfuerzos y abrió espacios de diálogo en los territorios. En un departamento como el Cauca, donde las brechas siguen presentes, la articulación se convierte en una herramienta clave.
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1: En el Cauca, uno de los departamentos con mayor

0: momento, se desarrollaron distintas acciones de articulación con entidades públicas, organismos y organizaciones sociales. ¿Qué pasó en concreto? Se realizaron reuniones con la Gobernación del Cauca y varias alcaldías, entre ellas Popayán, Santander de Quilichao, Balboa y Mercaderes. En estos encuentros se socializaron programas como Hambre Cero, puntos de comida caliente y estrategias de atención a población vulnerable. También hubo articulación con la Secretaría de la Mujer del departamento. Allí se avanzó con la implementación de políticas de cuidado y acciones para prevenir violencias basadas en género. El trabajo incluyó conversaciones con asociaciones municipales como la Asociación de Municipios del Norte del Cauca, AMUNORCA, y ASOMUSUR, lo que permitió ampliar la cobertura en el norte y sur de este departamento. Además, la territorial se vinculó con organizaciones sociales y comunitarias, entre ellas consejos comunitarios, asociaciones campesinas y liderazgos locales. La articulación también llegó a organismos internacionales como la ONU Mujeres, con quienes se abordaron temas relacionados con el fortalecimiento y avance de la política de cuidado en el departamento. En paralelo, la Dirección Territorial también participó en escenarios clave del territorio. Estuvo presente en mesas técnicas agropecuarias, en espacios de seguimiento a mecanismos de consulta y en sistemas de alerta temprana. Actividades que se desarrollaron en municipios como Suárez y Puerto Tejada, donde se abordaron temas sensibles y se tomaron decisiones que impactan directamente a las comunidades. La Dirección Territorial conectó instituciones, organizó esfuerzos y abrió espacios de diálogo en los territorios. En un departamento como el Cauca, donde las brechas siguen presentes, la articulación se convierte en una herramienta clave.
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0: 2 y 25 minutos. 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

0: 2 y 30 minutos. Primeras.
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0: 2:42.
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0: 2:49.
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0: 2:57. 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
1: 3:03. Primeras.
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2: Tres y cinco minutos.
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0: 3:17.
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0: 3 y 29 minutos. 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

0: 3:33. Primera.
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0: 3:37. Primera.
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0: 3:48.
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0: 3:54.
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1: La hora 4 en punto.
0: Primera.
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0: 4:03. Primeras.
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1: 4:05. Primeras.
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0: 4 y 18 minutos.
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0: 4:33. Primeras.
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0: 4:44
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0: 4:57.
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0: 4:58. Primera se siente.
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0: 5 y 1 minuto. Primera.
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2: Cinco y 15 minutos.
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0: 5 y 26 minutos. 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

0: 5 y 29 minutos.
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0: tuvo esa clase de voz?
1: Bastante bien. ¿Llevas mucho tiempo esperándome?
0: Un poco, pero te quiero mucho, mi amor.

0: 5:34. 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

0: 5:52.
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1: En el Cauca, uno de los departamentos con mayores retos sociales del país, el Estado tiene como objetivo abrirse camino con una estrategia que busca conectar instituciones, escuchar a las comunidades y llevar soluciones a los territorios. Se trata de la Dirección Territorial Cauca, que cumple una función puntual: coordinar, articular e implementar políticas públicas del Ministerio de Igualdad y Equidad en el territorio. Su existencia responde a una necesidad concreta. El Cauca tiene 42 municipios con una población diversa y con múltiples necesidades sociales. Por eso, la territorial busca acercar la oferta institucional a comunidades que no siempre han tenido acceso directo al Estado. Hasta el momento, se desarrollaron distintas acciones de articulación con entidades públicas, organismos y organizaciones sociales. ¿Qué pasó en concreto? Se realizaron reuniones con la Gobernación del Cauca y varias alcaldías, entre ellas Popayán, Santander de Quilichao, Balboa y Mercaderes. En estos encuentros se socializaron programas como Hambre Cero, puntos de comida caliente y estrategias de atención a población vulnerable. También hubo articulación con la Secretaría de la Mujer del departamento. Allí se avanzó con la implementación de políticas de cuidado y acciones para prevenir violencias basadas en género. El trabajo incluyó conversaciones con asociaciones municipales como la Asociación de Municipios del Norte del Cauca, AMUNORCA, y ASOMUSUR, lo que permitió ampliar la cobertura en el norte y sur de este departamento. Además, la territorial se vinculó con organizaciones sociales y comunitarias, entre ellas consejos comunitarios, asociaciones campesinas y liderazgos locales. La articulación también llegó a organismos internacionales como la ONU Mujeres, con quienes se abordaron temas relacionados con el fortalecimiento y avance de la política de cuidado en el departamento. En paralelo, la Dirección Territorial también participó en escenarios clave del territorio. Estuvo presente en

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1: La hora 6 en punto.
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2: 6:05.
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0: 6:18.
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0: Era un 16 de enero con la brisa mañanera, cuando escuchaba yo el canto de la pava montañera que en los copos de un almendro lamentaba la tragedia sucedida en el parrando, casa de Ramón Herrera. Y fue cosa lamentar, como algunos lo creyeran. Por amor a una mujer, dos hombres dieron pelea, entablando discusión por delicada belleza, siendo asunto del destino que la inocente muriera. Les contaré como historia lo que vi desde la puerta, con el ojo entredormido como gavilán de sierra, contemplando aquel desorden como venado en gallera, y lo que vino después de esa fiesta sabanera. Es una ley del llanero darle la mano al que llega. El que está dentro se atiende, y el que está fuera se apea. Y con gran algarabía se le abre la talanquera como si fuera un hermano que de otras tierras viniera. Y siguiendo este relato se desenvolvió la fiesta en el acto de Don Ramón, un hombre de gran faena, de esos viejos tan llaneros que no toman caldo de lengua para decirle verdades a cualquier sute de escuela. 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Parecía que el diablo fuera. Serían las 6 de la tarde. Pasó la garza morena, y cantando el alcaraván dieron su luz las espermas. Se escuchaba en la cañada algarabía de chenchenas, y del estero lejano se alzaban garzas paletas. El relincho de caballos conmovió a la concurrencia. Amarraron sus monturas acomodándoles sueltas. Se quitaron el sombrero, pero entraron con espuelas. Venían con el traje negro, revólver y cartuchera. Saludando entró el primero con ademán de fiereza. Se le dirigió al arpista manifestando una seña. Fijó la vista al contorno como buscando querella. Yo vengo de Santa Rita, contrapunteo con cualquiera. Los nubarrones del cielo dieron paso a las estrellas. Las brisas se disiparon dando a la luna más fuerza, que así cubrió a la sabana de suaves hilos de seda, mientras que allá en la montaña se oía el rumor de las fieras. Un mocetón bien llanero con mirada de gacela se prendó de las maracas y con revuelta muñeca marcando un zumba que zumba contrapunteó la pieza, metiendo furia y candela al fogón con leña seca.
1: ¡Yo estoy gavi!

0: la encuentran.
1: Con gritos y zapateos contestó la concurrencia. Las muchachas comentaban, aquí comenzó la fiesta. Los viejos se levantaron y empinaron la botella. La gente se fue agolpando para escuchar.

0: la fiesta.
1: Como si fueran espinas que a su corazón prendieran, reviró aquel mocetón mostrando su corpulencia. Se pararon las maracas, no se movían las muñecas. Mirando a su contrincante le respondió con fiereza:
2: ¿Quién ha visto?

0: tetas.
1: Y no terminó la copla cuando se armó la pelea. Metieron mano a las armas a la luz de las espermas. Querían demostrar con esto que el que menos corre vuela y el menos que canta un gallo se dividieron las cuentas. El que prendió la furrusca quedó mirando la puerta con un balazo en la frente, fruto de su querella. Pero una bala de su arma, una bala traicionera, marchitó los 15 albores de aquella flor azucena. Se fue oscureciendo el cielo y brillaban las estrellas. El arpa tocó en lamento una tonada llanera. Cantó la guaita camino. Se oían relinchos de bestia y por la inmensa llanura galopaba quien viniera. Con sin igual cobardía y como apostando carreras, se fue dejando a un amigo que acompañó en la reyerta, un jinete forastero en el hato Santa Elena, aborreciendo la vida del llanero de estas tierras. Si a mí no me lo preguntan, tampoco suelto la lengua. 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Aquí termina el relato que mi memoria recuerda. 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

0: 6:28.
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0: 6:37.
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0: 6:40.
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payaso. Aprieta ahora, amén. No la suelte todavía, amén. Payaso.

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0: 6:55.
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